0: Muy bien, señor Sánchez.
1: Muy bien.
0: 8-2 in the equator transfer answers.
1: Super.